0: Es la hora 22 en punto. La temperatura 21 grados 9 décimas.
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0: Es la hora 01 minuto. La temperatura 21 grados 5 décimas.
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0: Es la hora 2 en punto. La temperatura 19 grados 9 décimas.
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0: Es la hora 4 en punto. La temperatura 20 grados 2 décimas.
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1: Es la hora 5 en punto. La temperatura 20 grados, 2 décimas.
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0: Es la hora 5:30 minutos.
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3: 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Verdadera paz. El Parque Gorki, junto al río Moscova, Moscú, Rusia, tiene una escultura sin nombre ni autor, donde un hombre martilla su espada dándole forma de arado. Impresionante símbolo de la paz que promete la Biblia, Isaías 2:4 y Miqueas 4:3, que expresan: y volverán sus espadas en rejas de arado y sus lanzas en hoces. Hablan de una era mesiánica donde habrá verdadera paz. Será el reinado de Cristo en la tierra, el milenio, o en el cielo nuevo y la tierra nueva. Paz, shalom, significa armonía, concordia con otro, seguridad física, prosperidad material y también bienestar espiritual. Esa paz se relaciona con la justicia y la verdad de Dios, nunca con la maldad. Esa paz es mucho más que ausencia de guerras o problemas de salud, laborales, familiares o de realización personal. A causa del caos del mundo, por el pecado del hombre, la esperanza mesiánica refiere a una era de paz venidera. El Nuevo Testamento enseña que en Cristo comenzó esa paz. Por Él nos es dada y sus verdaderos discípulos son los mensajeros de paz. Vi en televisión una ciudad de Ucrania destruida por misiles rusos. Caminando entre escombros, un anciano ucraniano entrevistado por la prensa contó el horror que estaban viviendo, mas culminó diciendo: pero triunfaremos, Dios está con nosotros, y siguió muy firme su camino. Hoy hay más de 56 guerras e infinidad de tragedias. He conocido personas que han perdido seres muy amados, personas con enfermedades terminales que siguieron afirmando la vida, firmes en la fe y confiando en el poder de la oración. Es posible tener paz en la guerra y en la tragedia personal. Solo pongamos los ojos en Cristo. Es posible tener paz en la tormenta. Meditación escrita por Marcel Legarra, Uruguay.

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1: Es la hora 6 en punto. La temperatura 20 grados, 4 décimas.
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4: Escúchelo hoy en la voz de Carlos Rey.
5: En este mensaje tratamos el caso de un hombre que descargó su conciencia en nuestro sitio conciencia.net. Lo hizo de manera anónima, como pedimos que se haga. Así que a pesar de que nunca se lo había contado a nadie, nos autorizó a que lo citáramos, como sigue. Por mantener una mentira, mi hogar se está desmoronando. Hace un mes que me vine a casa de mis padres por este problema. Este miércoles viajé a la capital para verlos. Mi esposa me trató de lo peor. No me dejó ver a mi hijo. Sé que él me necesita porque apenas tiene 4 años. Le mentí a mi esposa por un dinero que yo gasté, aunque no en cosas malas. La mayor parte lo gasté con ellos. Lo demás, en componer nuestro carro, ya que el mecánico me estafó. Yo le decía a mi esposa que lo tenía guardado. Ahora ella no me cree de cómo yo lo gasté. Esa mentira la sostuve como 1 año y medio, hasta hace como un mes que le dije la verdad. Ella explotó y ahora no me quiere perdonar. Me trató muy mal y no quiere saber de mí. Aconséjenme cómo poder restaurar mi hogar. Este es el consejo que le dimos. Estimado amigo, no podemos darle una lista de pasos fáciles que usted pueda dar para restaurar su hogar. El ganarse otra vez la confianza de su esposa será un proceso lento y doloroso. ¿Es esta la primera vez que le ha mentido a su esposa? Si no lo es, entonces usted ha mostrado que tiende a la falta de honradez, lo cual pone de manifiesto su carácter. ¿Cómo obtuvo el dinero del que mintió? Si fue dinero que provenía de su esposa o de la familia de ella, entonces es probable que ella crea que usted le robó, además de mentirle. ¿Ha gastado usted el dinero con prudencia en el pasado? Si no es así, ella interpretaría esta pérdida como otro ejemplo de conducta irresponsable. ¿Se ha esforzado usted trabajando para proveerle a su familia el sustento que necesita? ¿Qué otros problemas hay en la relación que tiene con su esposa que hicieran que usted le mintiera a ella durante 1 año y medio? La mayoría de los hombres no abandonan su hogar para ir a vivir con sus padres solo porque su esposa está enojada con ellos. Usted engañó a su esposa al mentirle la primera vez. Durante 1 año y medio usted repitió esa mentira muchas veces, de modo que se convirtió en una serie de mentiras. Además de engañar a su esposa, cada vez que mintió, usted estaba quebrantando una de las leyes de Dios. Si es que le estaba remordiendo la conciencia, usted optó por no hacerle caso. Su esposa necesita algún tiempo para reponerse del dolor emocional y del engaño que usted le ha infligido. Busque a una persona sabia en la que su esposa confíe y pídale que sirva de mediadora. Mande a decirle que reconoce lo malo que usted ha sido y todo lo malo que ha hecho, y que tiene la intención de hacer lo posible a fin de volver a ganarse la confianza de ella. Su hijo es demasiado pequeño como para que se le interponga en ese conflicto, y usted quiere verlo con regularidad, así que un buen mediador podrá encargarse de los pormenores y ayudarle a comenzar el largo proceso de restaurar su hogar. Le deseamos lo mejor, Linda y Carlos Rey. El consejo completo, que por falta de espacio no pudimos incluir en esta edición, se puede leer si se pulsa el enlace que dice Caso 159 dentro del enlace en conciencia.net que dice Caso de la Semana.
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0: Es la hora 8 en punto. La temperatura 20 grados 7 décimas.
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0: Sean todos bienvenidos a una nueva edición de Flash de Noticias aquí por Radio Noilam. Mi nombre es Brian Bob y hoy les estaré acompañando con todas las novedades de hoy martes 21 de julio.
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0: Migra Móvil atenderá en Filadelfia para facilitar trámites migratorios. La Dirección Nacional de Migraciones realizará una jornada del programa Migra Móvil en Filadelfia los días 30 y 31 de julio, de 8 a 16 horas en el Salón Auditorio de la Gobernación de Boquerón. La iniciativa permitirá que ciudadanos extranjeros realicen trámites migratorios sin necesidad de viajar a otras ciudades. Durante ambas jornadas se podrán gestionar residencias temporales y permanentes, renovaciones y reposiciones de carnets, certificados de erradicación, prórrogas de permanencia y otros servicios migratorios. Las autoridades recomiendan acudir con la documentación requerida para agilizar la atención y promover la regularización documental de los extranjeros que viven en Boquerón y zonas cercanas. Senado busca endurecer las penas por maltrato animal. El Senado analiza modificar varios artículos de la Ley de Bienestar y Protección Animal con el propósito de aumentar las sanciones contra quienes cometan actos de crueldad. La propuesta surge tras el incremento de denuncias por casos de extrema violencia contra perros y gatos, pese a que desde enero la legislación ya considera a los animales como seres sintientes y contempla penas de hasta 6 años de prisión para los hechos más graves. La revisión de la ley involucra representantes del Ministerio Público, la Corte Suprema, el MADES, la Policía Nacional, bomberos y organizaciones protectoras de animales. Paralelamente, en la Cámara de Diputados continúa el estudio de la denominada Ley Canela, que busca restringir la venta y el uso de pirotecnia de estruendo para reducir los daños que estos artefactos provocan en animales y personas sensibles.
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0: Andy Burnham asume como primer ministro del Reino Unido. Andy Burnham asumió oficialmente como nuevo primer ministro del Reino Unido tras la renuncia de Keir Starmer. En su primer discurso desde el Downing Street, presentó un plan de gobierno a 10 años enfocado a fortalecer la economía, reformar el sistema educativo, impulsar la construcción de viviendas sociales, reindustrializar el país y reducir el costo de las vidas para las familias británicas. El nuevo líder laborista también reafirmó el respaldo del Reino Unido a Ucrania y prometió devolver la estabilidad política y económica del país. Burnham llega al cargo después de desempeñarse como alcalde del Gran Manchester y contar con un amplio respaldo dentro del Partido Laborista, que ahora enfrenta importantes desafíos como el crecimiento del partido Reform UK, la inmigración irregular y el bajo crecimiento económico. Chile declara estado de catástrofe por fuerte temporal. El presidente de Chile, José Antonio Kast, decretó el estado de catástrofe en parte del norte del país debido a las intensas lluvias que afectan la zona desde la semana pasada. La medida permitirá movilizar recursos extraordinarios y coordinar los labores de emergencia ante un temporal, que hasta ahora ya deja 5 fallecidos, 4 desaparecidos y miles de personas afectadas. Las autoridades afirmaron que cerca de 100.000 personas permanecen aisladas por la crecida de ríos y esteros, mientras que 16.000 viviendas sufrieron daños. Además de las inundaciones, el sistema frontal provocó cortes de energía y agua potable, intensas marejadas y vientos de hasta 160 km por hora y vientos de hasta 160 km por hora, siendo considerado uno de los fenómenos meteorológicos más severos registrados en Chile en los últimos años.
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0: España conquista su segundo título mundial tras vencer a Argentina. España se consagró campeona del mundo de la FIFA 2026 al derrotar 1-0 a Argentina en el tiempo suplementario. El único gol del encuentro fue convertido por Ferran Torres, quien apareció en la segunda parte de la prórroga para darle a la selección española su segunda estrella mundial, 16 años después del título conseguido en Sudáfrica 2010. Durante gran parte del partido, España dominó la posesión y generó las principales principales ocasiones de gol, aunque se encontró repetidamente con las intervenciones del arquero Emiliano Dibu Martínez. Argentina resistió hasta el alargue, incluso jugando con un hombre menos tras la expulsión de Enzo Fernández, pero no pudo evitar el tanto decisivo. La final también marcó la despedida de Lionel Messi de los mundiales, mientras que España cerró un torneo brillante eliminando a Portugal, Bélgica, Francia y finalmente a la vigente campeona del mundo, Argentina. Orlando Gil fue el arquero con más atajadas del Mundial. El arquero paraguayo Orlando Gil cerró una Copa del Mundo histórica al convertirse en el portero con la mayor cantidad de atajadas del torneo. Según las estadísticas oficiales de la FIFA, el guardameta realizó 28 intervenciones en apenas 5 partidos, superando ampliamente a sus principales perseguidores, siendo una de las grandes figuras individuales del campeonato. Aunque el premio del Guante de Oro fue para el español Unai Simón, gracias a la solidez defensiva del equipo campeón, el desempeño de Gil fue ampliamente destacado por especialistas y aficionados. Sus actuaciones fueron fundamentales para que Paraguay alcanzara los octavos de final, consolidándolo como uno de los arqueros con mayor proyección internacional tras el Mundial. Paraguay asciende 7 puestos en el ranking FIFA. La FIFA actualizó oficialmente su clasificación mundial tras la Copa del Mundo 2026 y Paraguay avanzó del puesto 41 al 34, logrando un ascenso de 7 posiciones. La albirroja fue la tercera selección que más lugares ganó en el nuevo ranking, solo superada por Noruega, que subió 12 puntos y Ghana con un avance de 8 puntos. Las victorias frente a Turquía y Alemania fueron las que más puntos aportaron a Paraguay, mientras que el empate con Australia también sumó unidades. La única derrota que restó puntos fue la sufrida ante Estados Unidos en la fase de grupos, ya que la eliminación frente a Francia no afectó el puntaje de la selección paraguaya.
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0: Para hoy martes tendremos un clima cálido a fresco con cielo mayormente nublado, vientos del sur y lluvias dispersas con ocasionales tormentas eléctricas. La temperatura mínima será de 19 grados, mientras que la máxima alcanzará los 27 grados. Para mañana miércoles 22 de julio, el clima estará fresco con cielo mayormente nublado, vientos del sur y lluvias dispersas. La mínima será de 15 grados y la máxima alcanzará los 19 grados. Muchas gracias por acompañarnos en esta edición de Flash de Noticias. Mi nombre es Brian Bob y les deseo a todos un excelente resto de jornada.
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1: Ustedes no le llegan. ¿Cómo es que vivo tan ruleta?

0: Es la hora 9 en punto. La temperatura 21 grados 5 décimas.
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0: Sean todos bienvenidos a un nuevo programa de Construyendo Ciudadanía aquí por Radio Noilam. Hoy queremos hablar de una iniciativa que busca acercar la lectura, el aprendizaje y la estimulación temprana a los niños y niñas de nuestro departamento. Se trata del Bibliobús, una propuesta del programa Semillas del Futuro que ya inició su recorrido en Boquerón. Para conocer cómo funcionará este servicio, qué actividades ofrecerá y cómo beneficiará a las familias de las distintas comunidades, hoy nos acompaña Ruti Bergen, primera dama departamental. Ruti, muchas gracias por acompañarnos. Bienvenida a Radio Noilam.
1: Muy buenos días para toda la audiencia de la Radio Noilam. Un gusto saludarles y compartir algo con el tema del Bibliobús que llegó a nuestro departamento Boquerón.
0: Para empezar, cuéntanos, ¿qué representa para Boquerón la llegada de este Bibliobús?
1: La llegada del Bibliobús representa una gran oportunidad para fortalecer la atención a la primera infancia en nuestro departamento. Será un espacio de aprendizaje, lectura, juegos y estimulación temprana, pensando especialmente para acompañar el desarrollo integral de nuestros niños y niñas, así como para brindar orientación a sus familias.
0: ¿Cómo va a funcionar el Bibliobús en el departamento? ¿Qué comunidades recorrerá y con qué frecuencia?
1: El Bibliobús está instalado en la ciudad de Mariscal Estigarribia y funcionará bajo la coordinación del Centro de Atención Integral a la Primera Infancia, CAIPI. Desde allí se organizarán las actividades dirigidas a los niños, niñas, madres, padres y cuidadores. Asimismo, se podrán coordinar acciones y jornadas para acercar sus servicios a otras comunidades del departamento de acuerdo con una planificación previa.
0: ¿Qué actividades podrán encontrar los niños y las familias cuando llegue el Bibliobús a su comunidad?
1: Los niños y niñas encontrarán libros, cuentos, juegos didácticos, actividades creativas, artísticas y propuestas de estimulación temprana. También será un espacio para las madres, padres y cuidadores reciban orientación y herramientas prácticas para acompañar el crecimiento y el desarrollo de sus hijos desde los primeros años de vida.
0: Boquerón tiene muchas comunidades muy alejadas. ¿De qué manera esta iniciativa busca llegar a esos lugares donde el acceso a los espacios de lectura y estimulación es más difícil?
1: Si bien el Bibliobús tendrá su base en Mariscal Estigarribia, desde el CAIPI se podrán articular jornadas y actividades con municipios, instituciones educativas, comunidades y organizaciones locales. La intención es coordinar acciones que permitan acercar estos servicios a los niños y familias de diferentes zonas del departamento, especialmente a aquellos que tienen mayores dificultades de acceso.
0: Además de fomentar la lectura, ¿qué otros beneficios esperan generar en el desarrollo de la primera infancia y en el acompañamiento a las familias?
1: Esperamos contribuir al desarrollo integral de nuestros niños y niñas, fortaleciendo el lenguaje, la creatividad, la socialización, el aprendizaje y los vínculos familiares. También buscamos acompañar a las familias y brindarles herramientas para que puedan estimular a sus hijos mediante la lectura, el juego y las actividades cotidianas.
0: ¿Cómo pueden las escuelas, municipios o comunidades solicitar la visita del Bibliobús o conocer el calendario de recorridos?
1: En los próximos días estaremos inaugurando el Centro de Atención Integral a la Primera Infancia, CAIPI, en Mariscal Estigarribia. Espacio donde estará instalado el Bibliobús y desde donde se coordinarán las actividades dirigidas a la primera infancia. Una vez habilitado el centro, las escuelas, municipios y comunidades podrán acercarse al CAIPI para conocer la programación y coordinar acciones conjuntas que beneficien a los niños, niñas del departamento.
0: Muchas gracias, Ruti, por acompañarnos y por traernos toda esta información. Para finalizar, nos gustaría mucho que les dediques unas palabras, un mensaje a los padres y madres del departamento para que aprovechen esta iniciativa.
1: Quiero invitar a todas las familias a acercarse, conocer y aprovechar este nuevo espacio. La primera infancia es una etapa fundamental y cada momento que dedicamos a leer, jugar, conversar y compartir con nuestros hijos contribuye a su desarrollo. Este bibliobús está pensando para ellos y para acompañar a las familias en esta hermosa y gran responsabilidad. Muchas gracias.
0: Ruti, muchas gracias por compartir este tiempo con nosotros y por contarnos más sobre esta iniciativa que busca acercar nuevas oportunidades de aprendizaje a los niños y niñas de Boquerón. Y también muchas gracias a todos ustedes por acompañarnos en este nuevo programa de Construyendo Ciudadanía por Radio Noilam. Mi nombre es Brian Bob y nos encontraremos con más información en la próxima edición. Hasta pronto.

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0: Es la hora 11 en punto. La temperatura 23 grados, 3 décimas.
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0: Es la hora 11:15 minutos.
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3: Escúchelo hoy en la voz de Carlos Rey.
4: En este mensaje tratamos el caso de un hombre que descargó su conciencia en nuestro sitio conciencia.net. Lo hizo de manera anónima, como pedimos que se haga. Así que a pesar de que nunca se lo había contado a nadie, nos autorizó a que lo citáramos, como sigue. Por mantener una mentira, mi hogar se está desmoronando. Hace un mes que me vine a casa de mis padres por este problema. Este miércoles viajé a la capital para verlos. Mi esposa me trató de lo peor. No me dejó ver a mi hijo. Sé que él me necesita porque apenas tiene 4 años. Le mentí a mi esposa por un dinero que yo gasté, aunque no en cosas malas. La mayor parte lo gasté con ellos. Lo demás, en componer nuestro carro, ya que el mecánico me estafó. Yo le decía a mi esposa que lo tenía guardado. Ahora ella no me cree de cómo yo lo gasté. Esa mentira la sostuve como 1 año y medio, hasta hace como 1 mes que le dije la verdad. Ella explotó y ahora no me quiere perdonar. Me trató muy mal y no quiere saber de mí. Aconséjenme cómo poder restaurar mi hogar. Este es el consejo que le dimos. Estimado amigo, no podemos darle una lista de pasos fáciles que usted pueda dar para restaurar su hogar. El ganarse otra vez la confianza de su esposa será un proceso lento y doloroso. ¿Es esta la primera vez que le ha mentido a su esposa? Si no lo es, entonces usted ha mostrado que tiende a la falta de honradez, lo cual pone de manifiesto su carácter. ¿Cómo obtuvo el dinero del que mintió? Si fue dinero que provenía de su esposa o de la familia de ella, entonces es probable que ella crea que usted le robó, además de mentirle. ¿Ha gastado usted el dinero con prudencia en el pasado? Si no es así, ella interpretaría esta pérdida como otro ejemplo de conducta irresponsable. ¿Se ha esforzado usted trabajando para proveerle a su familia el sustento que necesita? ¿Qué otros problemas hay en la relación que tiene con su esposa que hicieran que usted le mintiera a ella durante 1 año y medio? La mayoría de los hombres no abandonan su hogar para ir a vivir con sus padres solo porque su esposa está enojada con ellos. Usted engañó a su esposa al mentirle la primera vez. Durante 1 año y medio usted repitió esa mentira muchas veces, de modo que se convirtió en una serie de mentiras. Además de engañar a su esposa, cada vez que mintió, usted estaba quebrantando una de las leyes de Dios. Si es que le estaba remordiendo la conciencia, usted optó por no hacerle caso. Su esposa necesita algún tiempo para reponerse del dolor emocional y del engaño que usted le ha infligido. Busque a una persona sabia en la que su esposa confíe y pídale que sirva de mediadora. Mande a decirle que reconoce lo malo que usted ha sido y todo lo malo que ha hecho, y que tiene la intención de hacer lo posible a fin de volver a ganarse la confianza de ella. Su hijo es demasiado pequeño como para que se le interponga en ese conflicto, y usted quiere verlo con regularidad, así que un buen mediador podrá encargarse de los pormenores y ayudarle a comenzar el largo proceso de restaurar su hogar. Le deseamos lo mejor, Linda y Carlos Rey. El consejo completo, que por falta de espacio no pudimos incluir en esta edición, se puede leer si se pulsa el enlace que dice Caso 159 dentro del enlace en conciencia.net que dice Caso de la Semana.
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0: Es la hora 11:30 minutos.
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0: Es la hora 12 en punto. La temperatura 25 grados, 5 décimas.
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0: Sean todos bienvenidos a una nueva edición de Flash de Noticias aquí por Radio Noilam. Mi nombre es Brian Bob y hoy les estaré acompañando con todas las novedades de hoy martes 21 de julio.
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0: Migra Móvil atenderá en Filadelfia para facilitar trámites migratorios. La Dirección Nacional de Migraciones realizará una jornada del programa Migra Móvil en Filadelfia los días 30 y 31 de julio, de 8 a 16 horas en el Salón Auditorio de la Gobernación de Boquerón. La iniciativa permitirá que ciudadanos extranjeros realicen trámites migratorios sin necesidad de viajar a otras ciudades. Durante ambas jornadas se podrán gestionar residencias temporales y permanentes, renovaciones y reposiciones de carnets, certificados de erradicación, prórrogas de permanencia y otros servicios migratorios. Las autoridades recomiendan acudir con la documentación requerida para agilizar la atención y promover la regularización documental de los extranjeros que viven en Boquerón y zonas cercanas. Senado busca endurecer las penas por maltrato animal. El Senado analiza modificar varios artículos de la Ley de Bienestar y Protección Animal con el propósito de aumentar las sanciones contra quienes cometan actos de crueldad. La propuesta surge tras el incremento de denuncias por casos de extrema violencia contra perros y gatos, pese a que desde enero la legislación ya considera a los animales como seres sintientes y contempla penas de hasta 6 años de prisión para los hechos más graves. La revisión de la ley involucra a representantes del Ministerio Público, la Corte Suprema, el MADES, la Policía Nacional, bomberos y organizaciones protectoras de animales. Paralelamente, en la Cámara de Diputados continúa el estudio de la denominada Ley Canela, que busca restringir la venta y el uso de pirotecnia de estruendo para reducir los daños que estos artefactos provocan en animales y personas sensibles.
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0: Andy Burnham asume como primer ministro del Reino Unido. Andy Burnham asumió oficialmente como nuevo primer ministro del Reino Unido tras la renuncia de Keir Starmer. En su primer discurso desde el Downing Street, presentó un plan de gobierno a 10 años enfocado a fortalecer la economía, reformar el sistema educativo, impulsar la construcción de viviendas sociales, reindustrializar el país y reducir el costo de las vidas para las familias británicas. El nuevo líder laborista también reafirmó el respaldo del Reino Unido a Ucrania y prometió devolver la estabilidad política y económica del país. Burnham llega al cargo después de desempeñarse como alcalde del Gran Manchester y contar con un amplio respaldo dentro del Partido Laborista, que ahora enfrenta importantes desafíos como el crecimiento del partido Reform UK, la inmigración irregular y el bajo crecimiento económico. Chile declara estado de catástrofe por fuerte temporal. El presidente de Chile, José Antonio Kast, decretó el estado de catástrofe en parte del norte del país debido a las intensas lluvias que afectan la zona desde la semana pasada. La medida permitirá movilizar recursos extraordinarios y coordinar los labores de emergencia ante un temporal, que hasta ahora ya deja 5 fallecidos, 4 desaparecidos y miles de personas afectadas. Las autoridades afirmaron que cerca de 100.000 personas permanecen aisladas por la crecida de ríos y esteros, mientras que 16.000 viviendas sufrieron daños. Además de las inundaciones, el sistema frontal provocó cortes de energía y agua potable, intensas marejadas y vientos de hasta 160 km por hora y vientos de hasta 160 km por hora, siendo considerado uno de los fenómenos meteorológicos más severos registrados en Chile en los últimos años.
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0: España conquista su segundo título mundial tras vencer a Argentina. España se consagró campeona del mundo de la FIFA 2026 al derrotar 1-0 a Argentina en el tiempo suplementario. El único gol del encuentro fue convertido por Ferran Torres, quien apareció en la segunda parte de la prórroga para darle a la selección española su segunda estrella mundial, 16 años después del título conseguido en Sudáfrica 2010. Durante gran parte del partido, España dominó la posesión y generó las principales ocasiones de gol, aunque se encontró repetidamente con las intervenciones del arquero Emiliano Dibu Martínez. Argentina resistió hasta el alargue, incluso jugando con un hombre menos tras la expulsión de Enzo Fernández, pero no pudo evitar el tanto decisivo. La final también marcó la despedida de Lionel Messi de los mundiales, mientras que España cerró un torneo brillante eliminando a Portugal, Bélgica, Francia y finalmente a la vigente campeona del mundo, Argentina. Orlando Gil fue el arquero con más atajadas del Mundial. El arquero paraguayo Orlando Gil cerró una Copa del Mundo histórica al convertirse en el portero con la mayor cantidad de atajadas del torneo. Según las estadísticas oficiales de la FIFA, el guardameta realizó 28 intervenciones en apenas 5 partidos, superando ampliamente a sus principales perseguidores, siendo una de las grandes figuras individuales del campeonato. Aunque el premio del Guante de Oro fue para el español Unai Simón, gracias a la solidez defensiva del equipo campeón, el desempeño de Gil fue ampliamente destacado por especialistas y aficionados. Sus actuaciones fueron fundamentales para que Paraguay alcanzara los octavos de final, consolidándolo como uno de los arqueros con mayor proyección internacional tras el Mundial. Paraguay asciende 7 puestos en el ranking FIFA. La FIFA actualizó oficialmente su clasificación mundial tras la Copa del Mundo 2026 y Paraguay avanzó del puesto 41 al 34, logrando un ascenso de 7 posiciones. La albirroja fue la tercera selección que más lugares ganó en el nuevo ranking, solo superada por Noruega, que subió 12 puntos y Ghana con un avance de 8 puntos. Las victorias frente a Turquía y Alemania fueron las que más puntos aportaron a Paraguay, mientras que el empate con Australia también sumó unidades. La única derrota que restó puntos fue la sufrida ante Estados Unidos en la fase de grupos, ya que la eliminación frente a Francia no afectó el puntaje de la selección paraguaya.
1: El pronóstico del día.
0: Para hoy martes tendremos un clima cálido a fresco con cielo mayormente nublado, vientos del sur y lluvias dispersas con ocasionales tormentas eléctricas. La temperatura mínima será de 19 grados, mientras que la máxima alcanzará los 27 grados. Para mañana miércoles 22 de julio, el clima estará fresco con cielo mayormente nublado, vientos del sur y lluvias dispersas. La mínima será de 15 grados y la máxima alcanzará los 19 grados. Muchas gracias por acompañarnos en esta edición de Flash de Noticias. Mi nombre es Brian Bob y les deseo a todos un excelente resto de jornada.
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0: Es la hora 13 en punto. La temperatura 26 grados 3 décimas.
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0: Es la hora 14:30 minutos.
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0: Sean todos bienvenidos a un nuevo programa de Construyendo Ciudadanía aquí por Radio Noilam. Hoy queremos hablar de una iniciativa que busca acercar la lectura, el aprendizaje y la estimulación temprana a los niños y niñas de nuestro departamento. Se trata del Bibliobús, una propuesta del programa Semillas del Futuro que ya inició su recorrido en Boquerón. Para conocer cómo funcionará este servicio, qué actividades ofrecerá y cómo beneficiará a las familias de las distintas comunidades, hoy nos acompaña Ruti Bergen, primera dama departamental. Ruti, muchas gracias por acompañarnos. Bienvenida a Radio Noilam.
1: Muy buenos días para toda la audiencia de la Radio Noilam. Un gusto saludarles y compartir algo con el tema del Bibliobús que llegó a nuestro departamento Boquerón.
0: Para empezar, cuéntanos, ¿qué representa para Boquerón la llegada de este Bibliobús?
1: La llegada del Bibliobús representa una gran oportunidad para fortalecer la atención a la primera infancia en nuestro departamento. Será un espacio de aprendizaje, lectura, juegos y estimulación temprana, pensando especialmente para acompañar el desarrollo integral de nuestros niños y niñas, así como para brindar orientación a sus familias.
0: ¿Cómo va a funcionar el Bibliobús en el departamento? ¿Qué comunidades recorrerá y con qué frecuencia?
1: El Bibliobús está instalado en la ciudad de Mariscal Estigarribia y funcionará bajo la coordinación del Centro de Atención Integral a la Primera Infancia, CAIPI. Desde allí se organizarán las actividades dirigidas a los niños, niñas, madres, padres y cuidadores. Asimismo, se podrán coordinar acciones y jornadas para acercar sus servicios a otras comunidades del departamento de acuerdo con una planificación previa.
0: ¿Qué actividades podrán encontrar los niños y las familias cuando llegue el Bibliobús a su comunidad?
1: Los niños y niñas encontrarán libros, cuentos, juegos didácticos, actividades creativas, artísticas y propuestas de estimulación temprana. También será un espacio para las madres, padres y cuidadores reciban orientación y herramientas prácticas para acompañar el crecimiento y el desarrollo de sus hijos desde los primeros años de vida.
0: Boquerón tiene muchas comunidades muy alejadas. ¿De qué manera esta iniciativa busca llegar a esos lugares donde el acceso a los espacios de lectura y estimulación es más difícil?
1: Si bien el Bibliobús tendrá su base en Mariscal Estigarribia, desde el CAIPI se podrán articular jornadas y actividades con municipios, instituciones educativas, comunidades y organizaciones locales. La intención es coordinar acciones que permitan acercar estos servicios a los niños y familias de diferentes zonas del departamento, especialmente a aquellos que tienen mayores dificultades de acceso.
0: Además de fomentar la lectura, ¿qué otros beneficios esperan generar en el desarrollo de la primera infancia y en el acompañamiento a las familias?
1: Esperamos contribuir al desarrollo integral de nuestros niños y niñas, fortaleciendo el lenguaje, la creatividad, la socialización, el aprendizaje y los vínculos familiares. También buscamos acompañar a las familias y brindarles herramientas para que puedan estimular a sus hijos mediante la lectura, el juego y las actividades cotidianas.
0: ¿Cómo pueden las escuelas, municipios o comunidades solicitar la visita del Bibliobús o conocer el calendario de recorridos?
1: En los próximos días estaremos inaugurando el Centro de Atención Integral a la Primera Infancia, CAIPI, en Mariscal Estigarribia. Espacio donde estará instalado el Bibliobús y desde donde se coordinarán las actividades dirigidas a la primera infancia. Una vez habilitado el centro, las escuelas, municipios y comunidades podrán acercarse al CAIPI para conocer la programación y coordinar acciones conjuntas que beneficien a los niños, niñas del departamento.
0: Muchas gracias, Ruti, por acompañarnos y por traernos toda esta información. Para finalizar, nos gustaría mucho que les dediques unas palabras, un mensaje a los padres y madres del departamento para que aprovechen esta iniciativa.
1: Quiero invitar a todas las familias a acercarse, conocer y aprovechar este nuevo espacio. La primera infancia es una etapa fundamental y cada momento que dedicamos a leer, jugar, conversar y compartir con nuestros hijos contribuye a su desarrollo. Este bibliobús está pensando para ellos y para acompañar a las familias en esta hermosa y gran responsabilidad. Muchas gracias.
0: Ruti, muchas gracias por compartir este tiempo con nosotros y por contarnos más sobre esta iniciativa que busca acercar nuevas oportunidades de aprendizaje a los niños y niñas de Boquerón. Y también muchas gracias a todos ustedes por acompañarnos en este nuevo programa de Construyendo Ciudadanía por Radio Noilam. Mi nombre es Brian Bob y nos encontraremos con más información en la próxima edición. Hasta pronto.

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0: Es la hora 15 en punto. La temperatura 26 grados 4 décimas.
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1: Hola, ¿qué tal? Estamos comenzando un nuevo programa Mujeres de Esperanza. Nos hace bien encontrarnos a esta hora. Queremos ser de buena compañía y es nuestro deseo disfrutar juntas de este tiempo, hablando de temas que nos den ánimo y esperanza para seguir adelante.
2: Para mí también es un gusto poder saludarnos y pasar juntas esta media hora. Los temas que tratamos a veces no son los más agradables, pero son necesarios. Hoy queremos hablar acerca del dolor y la aflicción. Creemos que todos pasamos alguna vez por eso, por tanto, nos hará bien hablar cómo podemos hacer para luchar contra el dolor profundo de nuestro ser. ¿Qué cosas podemos hacer para sobreponernos, superarnos a situaciones de pérdidas?
3: Tendremos mucho para hablar entonces y animarnos unas a otras para poder continuar en medio de luchas y sufrimientos. La vida sigue y tenemos que buscar el vivirla de la mejor manera. Ya hablaremos de esto y mucho más luego de disfrutar de una canción.

0: Aflicción. ¿Qué significa estar afligida? Las personas nos afligimos por diferentes razones.
1: Es cierto, es una reacción natural por la pérdida de alguien o algo muy cercano y querido. Hay personas que sufren cuando se divorcian o se mudan, dejando familia y amigos. Algunos sufren por la pérdida de un trabajo. Aún otros se duelen por la pérdida de la salud. Y hoy queremos hablar de la aflicción que proviene de la pérdida de un ser que amas.
0: La mayoría de nosotras, en un momento u otro, hemos vivido la pérdida de un ser querido. ¿Cómo te has sentido? Seguramente habrás sufrido mucho. Te ha llevado mucho tiempo superarlo. Quizás lo estás experimentando justo en este momento. Vamos a estar hablando acerca de cómo trabajar con el dolor que sentimos cuando perdemos a un ser querido.
1: Una amiga nos escribió y nos dijo lo siguiente: quiero contarles una experiencia muy personal que he vivido hace unos años atrás. Cuando mi papá falleció, yo sentí como que se me derrumbaba el mundo. Lloré mucho. Me enojé con los doctores que no pudieron salvarlo. Estuve enojada con el resto del mundo, que vivían como si nada hubiera pasado, mientras yo sufría muchísimo en mi interior. Aún cuestioné a Dios. Espontáneamente las lágrimas venían a mis ojos por más de un año después de su muerte. Si tan solo alguien mencionaba su nombre. Me llevó mucho tiempo librarme del dolor. Mi padre era diabético, pero nunca fue estricto en guardar la dieta o tomar los medicamentos. Para él, vivir la vida plenamente significaba servir a los demás, escucharles y resolver sus problemas. Tuvo un ataque a los 53 años que lo paralizó y no pudo hablar más ni moverse por sí solo. Permaneció así por 6 largos años, una situación que devastó a mi madre y a sus 4 pequeños hijos. Cuando papá falleció, nosotros sufrimos mucho. Sabíamos que eso era lo mejor para él, pues había sufrido tanto que necesitaba estar en paz. Pero aún así sufrimos pensando cómo viviríamos sin nuestro padre, a quien amábamos y cuidábamos tanto.
0: Desde ese entonces pasaron 15 años ya, y nuestra amiga nos dijo que el dolor quedó atrás, pero le quedaron los recuerdos de lo vivido. Puede ser que tú también has perdido a alguien muy querido y comprendas lo que nos contó esta amiga. La aflicción interior es la respuesta normal a la pena, tristeza y confusión que viene de perder a alguien importante para nosotras. Se produce de pronto un vacío y es natural sufrir. Pero ¿sabes qué? No todos responden de la misma manera frente a la pérdida.
1: Cada una de nosotras reaccionamos diferente. Algunas personas podrán sentirse vacías y entumecidas con el shock. Otras podrán notar síntomas tales como temblores, náuseas y boca seca. Otros pierden el apetito o problemas respiratorios o no pueden conciliar el sueño. Algunas personas simplemente se enojan con la situación o con alguien. Y aún otros sienten culpa y se dicen, tal siquiera si hubiera hecho tal o cual cosa. O, ¿por qué no pasamos más tiempo juntos? Algunas personas sueñan o tienen pesadillas durante la noche. Y luego están aquellos que se aíslan o no quieren ir a trabajar. Pero debes saber que mientras estos sentimientos y conductas son normales durante el duelo, luego con el tiempo se van.
0: Quizás te preguntes cuánto tiempo pasará hasta que te libres de este sufrimiento. Debes saber que ese duelo durará tanto tiempo como el que te lleve a aceptar la pérdida y aprender a vivir con eso. Podrás tomar pocos meses a algunas personas y años a otras. Es diferente para cada una. Depende de la personalidad, si eres saludable o estás enferma, cómo aprendiste o te enseñaron a luchar con las dificultades de la vida. Mucho tendrá que ver con nuestra cultura y con el trasfondo familiar. También dependerá del vínculo que te unía con esa persona o de lo preparada que estás para las pérdidas. Pensemos en algunos consejos y sugerencias que nos ayuden a pasar y soportar este tiempo de duelo y dolor.
1: Primero, debes aceptar que la pérdida es real. Debes hablar acerca de la persona y recordar cómo realmente fue. Traer a las memorias de vuelta o recuerdos, recordar las buenas cosas y las difíciles, y no tan solo su última enfermedad o accidente. Luego, acepta el hecho que ha fallecido. Cuanto más hables de eso, más te darás cuenta que la pérdida es real, que la persona se ha ido y ya no regresará.
0: En segundo lugar, permite que experimentes el dolor del duelo. Si no es así, el dolor regresará una y otra vez a tu vida y hará que te sientas triste y dolida y aún enojada. Tienes que sentir el dolor, No puedes evitarlo. Te lastimará y te sentirás horrible. Solo cuando sientas ese dolor comenzarás a sanar.
1: El siguiente paso es lograr acostumbrarte a vivir sin tu ser querido. Vuelve a visitar los lugares donde fueron juntos, pasa tiempo en tu hogar sin la persona y haciendo las cosas que hacían juntos. Esto también será muy difícil. Tendrás que aprender a hacer cosas que no hacías y tomar nuevas responsabilidades en tu vida. Por ejemplo, si pierdes a tu mamá, tendrás que aprender a cocinar, lavar la ropa, limpiar la casa, hacer las compras, pagar las cuentas, cosas que acostumbraba a hacer tu mamá o tu papá. Tendrás que aprender a vivir sin la persona querida en el hogar. Es más importante que te mantengas activa y no que te encierres o apartes del mundo. La primera vez que hagas algo o vayas a algún lado sin la persona querida será lo peor, pero debes ser fuerte. Después de eso, todo será un poco mejor.
0: Finalmente, necesitas comenzar a disfrutar al hacer nuevas cosas, hacer nuevos amigos, nuevas actividades, ya sin la persona que has perdido. Seguramente necesitarás el apoyo de un familiar, de alguna amiga, durante esta primera etapa para que te ayude a avanzar con tu vida. Si has perdido a alguno de tus padres o a tu esposo, seguramente tendrás que ocuparte de alguna de sus responsabilidades. Pon tu energía en hacer esas cosas. Ocupa tu mente para vivir plenamente la vida. Es lo que tu familiar hubiera querido que hicieses. Te ayudará a ser más positiva.
1: Resumiendo, diremos entonces que debemos aceptar lo que tuvimos y lo que hemos perdido, permitirnos experimentar el dolor de la pérdida, lograr acostumbrarnos a vivir sin el ser querido y comenzar a disfrutar haciendo nuevas cosas.
0: Hablemos un poco acerca de la persona que se siente tan deprimida que está pensando en quitarse la vida. Ese es un tema importante. Si te sientes deprimida por largo tiempo y no puedes hacer las actividades normales de cada día, o si empiezas a pensar a poner fin a tu vida, tú necesitas ayuda. Busca un doctor que te ayude a tratar con tu dolor. No es una señal de debilidad, es una señal que quieres vivir y continuar con tu vida. Todos experimentamos el dolor en un momento u otro de nuestra vida. Así que luego es extremadamente importante para nosotras trabajar sobre nuestro dolor. Luego pasaremos por este sentimiento y podremos continuar con la vida. Nuestros sentimientos de duelo gradualmente irán pasando con el tiempo, dejando atrás dulces recuerdos. La vida continúa y podremos también lograr lo mejor de ella y disfrutarla con el pasar del tiempo.
1: Esperamos que así sea con la ayuda de Dios. Y si quieres contarnos de ti, escríbenos un correo a mujeres@transmundial.org o una carta a Mujeres de Esperanza, casilla de correo 5051, Montevideo, Uruguay. Visita el sitio en proyectoana.org o el Facebook de Proyecto Ana. Disfrutaremos de una canción y luego continuamos con el tema de hoy.

0: Estamos hablando hoy en nuestro programa Mujeres de Esperanza acerca del duelo o un dolor profundo que tenemos en nuestro ser, en nuestra alma, por la pérdida de un ser querido. Y hemos aprendido en las lecciones para la vida varias cosas que nos sirven para lograr superar ese dolor que viene a nosotras. Y dijimos que debemos aceptar que la pérdida es real, que la persona querida que estuvo a nuestro lado se ha ido. En segundo lugar, dijimos que tenemos que permitir que el dolor sea experimentado, ese duelo que sentimos, que no tengamos vergüenza de mostrarlo y de experimentarlo para poder superarlo luego. Y en tercer lugar, lograr acostumbrarnos a vivir sin ese ser querido que se ha ido, que ha partido, y comenzar, en último lugar, a disfrutar en hacer cosas nuevas, cosas diferentes. Es un tema muy importante porque cualquiera de nosotras en algún momento de nuestra vida lo puede estar viviendo, quizás ya lo viviste o lo vivirás para el futuro también. El duelo es esa experiencia muy personal, es una respuesta natural y saludable frente a lo que debemos enfrentar. Es una cruda emoción y Dios puede sanarnos si lo permitimos. La vida debe continuar y ese sería seguramente el deseo de nuestros seres que han partido. Si ellos pudieran, nos dirían, sigue tu vida, sigue adelante. En algún momento de nuestras vidas, todos enfrentaremos, como dije, una experiencia así. Los seguidores de Jesús lo experimentaron cuando Él murió. Jesús mismo lo experimentó. Quiero que escuches algo que dice la Biblia en relación al dolor o la aflicción en el libro de 2 de Samuel, capítulo 12. Algo que le sucedió al rey David, un rey de Israel, al cual se le llamó un hombre conforme al corazón de Dios. Su primer hijo con Betsabé estaba muy enfermo. David rogó a Dios por ese niño. No comió nada y pasó la noche acostado en el suelo. Los ancianos de su casa fueron a él para hacer que se levantase del suelo, pero él no quiso ni tampoco tomó alimento con ellos. Sucedió que al séptimo día el niño murió, y los siervos de David temían informarle que el niño había muerto, pues pensaban así: cuando el niño todavía vivía, le hablábamos y él no quería escuchar nuestra voz. ¿Cómo vamos a decirle que el niño ha muerto? Puede hacer algo malo. Pero David, viendo que sus siervos susurraban entre sí, entendió que el niño había muerto. Entonces David preguntó a sus siervos, ¿ha muerto el niño? Ellos respondieron, ha muerto. Entonces David se levantó del suelo, se lavó, se ungió, se cambió de ropas. Entró al tabernáculo y adoró al Señor. Después fue a su casa y pidió alimentos. Le sirvieron comida y él comió. Sus sirvientes le preguntaron, ¿qué es esto que has hecho? Mientras el niño vivía, ayunabas y llorabas, pero ahora que ha muerto, te levantas y comes. David respondió, mientras el niño vivía, yo ayunaba y lloraba pensando, ¿quién sabe si el Señor tendrá compasión de mí y el niño vivirá? Pero ahora que ha muerto, ¿para qué he de ayunar? ¿Podré yo hacerle volver? Yo iré a él, pero él no volverá a mí. La respuesta de David demuestra que él tenía gran esperanza en Dios. Él aceptó la voluntad de Dios en la muerte de este hijo. Esta aceptación es algo que como humanos debemos atravesar cuando luchamos con el duelo. Es la única manera que podemos continuar con nuestra vida. Dios, en su amor y misericordia, tiene una manera, una salida, aun cuando estamos sufriendo. Es un maravilloso Dios que cuida de cada una de nosotras. Él nos ama y envió a su Hijo Jesucristo a mostrarnos aquel gran amor. Jesús vino a esta tierra para sanar nuestros corazones rotos, llevar nuestras penas y nuestros dolores, de modo que pudiéramos ser consoladas. La Biblia nos dice que Jesús tomó nuestros pecados sobre Él, murió, fue sepultado y resucitó, saliendo de la tumba para darnos vida eterna. Todo aquel que crea en Él tendrá la vida eterna. podemos saber acerca de esto con seguridad. Nosotros lo llamamos esperanza segura. Esta es la esperanza por la cual el rey David pudo aceptar la pérdida de su hijo. Él tenía la esperanza segura que volvería a ver a su hijo. Si nuestros seres queridos comparten o han compartido la misma fe en Dios, tenemos la esperanza segura que están en el cielo y allí les volveremos a ver un día. Esto nos ayuda a aceptar la voluntad de Dios en tiempos de muerte. La Biblia dice: «Tampoco queremos que ignores acerca de los que duermen», se refiere a la muerte, «para que no te entristezcas como los demás que no tienen esperanza». La palabra esperanza aquí no es que digamos «espero que sea», sino que es una promesa segura de Dios.
1: Algo más que tenemos para decirte, y es que mientras luchas con el dolor, necesitas aceptar consuelo. El consuelo que necesitamos a veces viene de otros que han pasado por lo mismo y han sido consolados en sus pruebas. Así que aprende a aceptar el consuelo de esas personas que Dios pone en tu camino mientras sufres. Nuestro Dios es un Dios que consuela a su pueblo. La Biblia dice que Él es Dios de todo consuelo. Bendito sea el Dios y Padre de nuestro Señor Jesucristo, Padre de misericordias y Dios de toda consolación, quien nos consuela en todas nuestras tribulaciones. De esta manera, con la consolación con que nosotros mismos somos consolados por Dios, también podemos consolar a los que están en cualquier tribulación.
0: El tiempo de sufrimiento es como una escuela donde aprendemos cosas. Dice la Biblia que al recibir el consuelo nosotras, luego estamos listas para compartir el consuelo que hemos recibido de Dios a otras personas que también sufren. Esto traerá tremendo alivio para ti y para mí, si aprendemos a usar ese consuelo para consolar a otros. Trata de hacer algo por el que sufre o necesita ayuda. Servir a otros te ayudará a liberarte de tu pesada carga por un momento. Sacas la atención de ti y la colocas en el dolor del otro, y a la larga te servirá de bendición. Recuerda, querida amiga, que Dios está en control. Él es tu creador y te ama mucho. Si le confías tu vida, sabrás que cada cosa tiene un propósito. Así lo expresa la Biblia en Eclesiastés capítulo 3. Tú puedes leerlo en tu propia Biblia y dice así: «Todo tiene su tiempo y todo lo que se quiere debajo del cielo tiene su hora, tiempo de nacer y tiempo de morir, tiempo de plantar y tiempo de arrancar lo plantado, tiempo de llorar y tiempo de reír, tiempo de estar de duelo y tiempo de bailar, tiempo de abrazar y tiempo de dejar de abrazar». Como nada es eterno en esta vida y en esta tierra, no desperdiciemos la oportunidad de lograr cosas buenas para nosotras y para los demás, mientras Dios nos da la vida. Pidámosle a Dios que nos haga personas útiles y de bendición mientras nos permite vivir aquí. Si estás sufriendo por alguna causa y tu corazón se rompe de dolor, no dejes de buscar el consuelo que Dios, el Padre Celestial, quiere darte. Dios sabe cómo consolarte. Confíale tus dolores y angustias. Él te dará una salida. Lo maravilloso es que luego vas a poder ayudar a otros que enfrentan situaciones difíciles también. Y antes de despedirnos, disfrutemos de una canción más y oremos a Dios pidiendo de su ayuda.

0: Y así llegamos al final de otro programa. Esperamos haber sido de buena compañía. Puedes comunicarte con nosotras por correo a mujeres@transmundial.org, por carta a Mujeres de Esperanza, casilla de correo 5051 Montevideo, Uruguay. Nuestro sitio lo ubicas en proyectoana.org o búscanos en el Facebook de Proyecto Ana. Será hasta pronto y que Dios te bendiga.
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0: Es la hora 15:45 minutos.
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0: Sean todos bienvenidos a una nueva edición de Flash de Noticias aquí por Radio Noilam. Mi nombre es Brian Bob y hoy les estaré acompañando con todas las novedades de hoy martes 21 de julio.
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0: Migra Móvil atenderá en Filadelfia para facilitar trámites migratorios. La Dirección Nacional de Migraciones realizará una jornada del programa Migra Móvil en Filadelfia los días 30 y 31 de julio, de 8 a 16 horas en el Salón Auditorio de la Gobernación de Boquerón. La iniciativa permitirá que ciudadanos extranjeros realicen trámites migratorios sin necesidad de viajar a otras ciudades. Durante ambas jornadas se podrán gestionar residencias temporales y permanentes, renovaciones y reposiciones de carnets, certificados de erradicación, prórrogas de permanencia y otros servicios migratorios. Las autoridades recomiendan acudir con la documentación requerida para agilizar la atención y promover la regularización documental de los extranjeros que viven en Boquerón y zonas cercanas. Senado busca endurecer las penas por maltrato animal. El Senado analiza modificar varios artículos de la Ley de Bienestar y Protección Animal con el propósito de aumentar las sanciones contra quienes cometan actos de crueldad. La propuesta surge tras el incremento de denuncias por casos de extrema violencia contra perros y gatos. Pese a que desde enero la legislación ya considera a los animales como seres sintientes y contempla penas de hasta 6 años de prisión para los hechos más graves. La revisión de la ley involucra representantes del Ministerio Público, la Corte Suprema, el MADES, la Policía Nacional, bomberos y organizaciones protectoras de animales. Paralelamente, en la Cámara de Diputados continúa el estudio de la denominada Ley Canela, que busca restringir la venta y el uso de pirotecnia de estruendo para reducir los daños que estos artefactos provocan en animales y personas sensibles.
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0: Andy Burnham asume como primer ministro del Reino Unido. Andy Burnham asumió oficialmente como nuevo primer ministro del Reino Unido tras la renuncia de Keir Starmer. En su primer discurso desde el Downing Street, presentó un plan de gobierno a 10 años enfocado a fortalecer la economía, reformar el sistema educativo, impulsar la construcción de viviendas sociales, reindustrializar el país y reducir el costo de las vidas para las familias británicas. El nuevo líder laborista también reafirmó el respaldo del Reino Unido a Ucrania y prometió devolver la estabilidad política y económica del país. Burnham llega al cargo después de desempeñarse como alcalde del Gran Manchester y contar con un amplio respaldo dentro del Partido Laborista, que ahora enfrenta importantes desafíos como el crecimiento del partido Reform UK, la inmigración irregular y el bajo crecimiento económico. Chile declara estado de catástrofe por fuerte temporal. El presidente de Chile, José Antonio Kast, decretó el estado de catástrofe en parte del norte del país debido a las intensas lluvias que afectan la zona desde la semana pasada. La medida permitirá movilizar recursos extraordinarios y coordinar los labores de emergencia ante un temporal, que hasta ahora ya deja 5 fallecidos, 4 desaparecidos y miles de personas afectadas. Las autoridades afirmaron que cerca de 100.000 personas permanecen aisladas por la crecida de ríos y esteros, mientras que 16.000 viviendas sufrieron daños. Además de las inundaciones, el sistema frontal provocó cortes de energía y agua potable, intensas marejadas y vientos de hasta 160 km por hora y vientos de hasta 160 km por hora, siendo considerado uno de los fenómenos meteorológicos más severos registrados en Chile en los últimos años.
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0: España conquista su segundo título mundial tras vencer a Argentina. España se consagró campeona del mundo de la FIFA 2026 al derrotar 1-0 a Argentina en el tiempo suplementario. El único gol del encuentro fue convertido por Ferran Torres, quien apareció en la segunda parte de la prórroga para darle a la selección española su segunda estrella mundial, 16 años después del título conseguido en Sudáfrica 2010. Durante gran parte del partido, España dominó la posesión y generó las principales principales ocasiones de gol, aunque se encontró repetidamente con las intervenciones del arquero Emiliano Dibu Martínez. Argentina resistió hasta el alargue, incluso jugando con un hombre menos tras la expulsión de Enzo Fernández, pero no pudo evitar el tanto decisivo. La final también marcó la despedida de Lionel Messi de los mundiales, mientras que España cerró un torneo brillante eliminando a Portugal, Bélgica, Francia y finalmente a la vigente campeona del mundo, Argentina. Orlando Gil fue el arquero con más atajadas del Mundial. El arquero paraguayo Orlando Gil cerró una Copa del Mundo histórica al convertirse en el portero con la mayor cantidad de atajadas del torneo. Según las estadísticas oficiales de la FIFA, el guardameta realizó 28 intervenciones en apenas 5 partidos, superando ampliamente a sus principales perseguidores, siendo una de las grandes figuras individuales del campeonato. Aunque el premio del Guante de Oro fue para el español Unai Simón, gracias a la solidez defensiva del equipo campeón, el desempeño de Gil fue ampliamente destacado por especialistas y aficionados. Sus actuaciones fueron fundamentales para que Paraguay alcanzara los octavos de final, consolidándolo como uno de los arqueros con mayor proyección internacional tras el Mundial. Paraguay asciende 7 puestos en el ranking FIFA. La FIFA actualizó oficialmente su clasificación mundial tras la Copa del Mundo 2026 y Paraguay avanzó del puesto 41 al 34, logrando un ascenso de 7 posiciones. La albirroja fue la tercera selección que más lugares ganó en el nuevo ranking, solo superada por Noruega, que subió 12 puntos y Ghana con un avance de 8 puntos. Las victorias frente a Turquía y Alemania fueron las que más puntos aportaron a Paraguay, mientras que el empate con Australia también sumó unidades. La única derrota que restó puntos fue la sufrida ante Estados Unidos en la fase de grupos, ya que la eliminación frente a Francia no afectó el puntaje de la selección paraguaya.
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0: Para hoy martes tendremos un clima cálido a fresco con cielo mayormente nublado, vientos del sur y lluvias dispersas con ocasionales tormentas eléctricas. La temperatura mínima será de 19 grados, mientras que la máxima alcanzará los 27 grados. Para mañana miércoles 22 de julio, el clima estará fresco con cielo mayormente nublado, vientos del sur y lluvias dispersas. La mínima será de 15 grados y la máxima alcanzará los 19 grados. Muchas gracias por acompañarnos en esta edición de Flash de Noticias. Mi nombre es Brian Bob y les deseo a todos un excelente resto de jornada.
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2: Nunca se me olvidará ese día cuando yo recibí a Cristo Jesús en mi corazón. Fue una noche muy especial, una noche que cambió totalmente mi vida. Él descendió como fuego en mi vida. No me pude contener a recibir su presencia, a ser lleno de su Espíritu Santo. Y Él habita en mi corazón. Y cada vez que nosotros dejamos que Él entre en nuestra vida, Él hace una morada, Él hace una habitación para que su presencia pueda habitar, para que su gloria pueda descender en nuestras vidas. Y tú que estás escuchando esta alabanza, quiero que le digas al Señor,

0: Es la hora 17:30 minutos.
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2: 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Verdadera paz. El Parque Gorki, junto al río Moscova, Moscú, Rusia, tiene una escultura sin nombre ni autor, donde

un hombre martilla su espada dándole forma de arado. Impresionante símbolo de la paz que promete la Biblia, Isaías 2:4 y Miqueas 4:3, que expresan: y volverán sus espadas en rejas de arado y sus lanzas en hoces. Hablan de una era mesiánica donde habrá verdadera paz. Será el reinado de Cristo en la tierra, el milenio, o en el cielo nuevo y la tierra nueva. Paz, shalom, significa armonía, concordia con otro, seguridad física, prosperidad material y también bienestar espiritual. Esa paz se relaciona con la justicia y la verdad de Dios, nunca con la maldad. Esa paz es mucho más que ausencia de guerras o problemas de salud, laborales, familiares o de realización personal. A causa del caos del mundo, por el pecado del hombre, la esperanza mesiánica refiere a una era de paz venidera. El Nuevo Testamento enseña que en Cristo comenzó esa paz. Por Él nos es dada y sus verdaderos discípulos son los mensajeros de paz. Vi en televisión una ciudad de Ucrania destruida por misiles rusos. Caminando entre escombros, un anciano ucraniano entrevistado por la prensa contó el horror que estaban viviendo, mas culminó diciendo: pero triunfaremos, Dios está con nosotros, y siguió muy firme su camino. Hoy hay más de 56 guerras e infinidad de tragedias. He conocido personas que han perdido seres muy amados, personas con enfermedades terminales que siguieron afirmando la vida, firmes en la fe y confiando en el poder de la oración. Es posible tener paz en la guerra y en la tragedia personal. Solo pongamos los ojos en Cristo. Es posible tener paz en la tormenta. Meditación escrita por Marcel Legarra, Uruguay,

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0: Es la hora 19:32. La temperatura 20 grados 3 décimas.
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claro. ¿Cómo? Si hay corrupción en la alcaldía y no se hace una depuración en nuestra policía. ¿Cómo echar pa'lante? ¿Cómo habrá una mejoría? Si muchos han dejado a Dios por la hechicería. ¿Cómo? Si los hombres no nos conformamos con nuestra mujer y la del vecino enamoramos. Tenemos tanta mentira.

aprendido que no hay nadie tan lejos de ti como para que tú no lo puedas alcanzar. Pero también que separados de ti, nada podemos hacer. Por eso hoy te pedimos, Señor, mantener siempre viva una conexión contigo. Gocho, el lápiz de platino, Wisin y Redimido Man.

0: más dulce sonido a los oídos de tu Padre Celestial es el sonido de tu voz, de tus canciones de gratitud. Vamos, levanta tu cántico de gratitud. Porque cuando estaba yo muerto, tú me diste vida. Tu amor vino a rescatarme. Tu amor incondicional, tu amor perfecto.
1: Es la hora 20 en punto. La temperatura 20 grados, 2 décimas.
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0: Sean todos bienvenidos a una nueva edición de Flash de Noticias aquí por Radio Noilam. Mi nombre es Brian Bob y hoy les estaré acompañando con todas las novedades de hoy martes 21 de julio.
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0: Migra Móvil atenderá en Filadelfia para facilitar trámites migratorios. La Dirección Nacional de Migraciones realizará una jornada del programa Migra Móvil en Filadelfia los días 30 y 31 de julio, de 8 a 16 horas en el Salón Auditorio de la Gobernación de Boquerón. La iniciativa permitirá que ciudadanos extranjeros realicen trámites migratorios sin necesidad de viajar a otras ciudades. Durante ambas jornadas se podrán gestionar residencias temporales y permanentes, renovaciones y reposiciones de carnets, certificados de erradicación, prórrogas de permanencia y otros servicios migratorios. Las autoridades recomiendan acudir con la documentación requerida para agilizar la atención y promover la regularización documental de los extranjeros que viven en Boquerón y zonas cercanas. Senado busca endurecer las penas por maltrato animal. El Senado analiza modificar varios artículos de la Ley de Bienestar y Protección Animal con el propósito de aumentar las sanciones contra quienes cometan actos de crueldad. La propuesta surge tras el incremento de denuncias por casos de extrema violencia contra perros y gatos, pese a que desde enero la legislación ya considera a los animales como seres sintientes y contempla penas de hasta 6 años de prisión para los hechos más graves. La revisión de la ley involucra representantes del Ministerio Público, la Corte Suprema, el MADES, la Policía Nacional, bomberos y organizaciones protectoras de animales. Paralelamente, en la Cámara de Diputados continúa el estudio de la denominada Ley Canela, que busca restringir la venta y el uso de pirotecnia de estruendo para reducir los daños que estos artefactos provocan en animales y personas sensibles.
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0: Andy Burnham asume como primer ministro del Reino Unido. Andy Burnham asumió oficialmente como nuevo primer ministro del Reino Unido tras la renuncia de Keir Starmer. En su primer discurso desde el Downing Street, presentó un plan de gobierno a 10 años enfocado a fortalecer la economía, reformar el sistema educativo, impulsar la construcción de viviendas sociales, reindustrializar el país y reducir el costo de las vidas para las familias británicas. El nuevo líder laborista también reafirmó el respaldo del Reino Unido a Ucrania y prometió devolver la estabilidad política y económica del país. Burnham llega al cargo después de desempeñarse como alcalde del Gran Manchester y contar con un amplio respaldo dentro del Partido Laborista, que ahora enfrenta importantes desafíos como el crecimiento del partido Reform UK, la inmigración irregular y el bajo crecimiento económico. Chile declara estado de catástrofe por fuerte temporal. El presidente de Chile, José Antonio Kast, decretó el estado de catástrofe en parte del norte del país debido a las intensas lluvias que afectan la zona desde la semana pasada. La medida permitirá movilizar recursos extraordinarios y coordinar los labores de emergencia ante un temporal, que hasta ahora ya deja 5 fallecidos, 4 desaparecidos y miles de personas afectadas. Las autoridades afirmaron que cerca de 100.000 personas permanecen aisladas por la crecida de ríos y esteros, mientras que 16.000 viviendas sufrieron daños. Además de las inundaciones, el sistema frontal provocó cortes de energía y agua potable, intensas marejadas y vientos de hasta 160 km por hora y vientos de hasta 160 km por hora, siendo considerado uno de los fenómenos meteorológicos más severos registrados en Chile en los últimos años.
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0: España conquista su segundo título mundial tras vencer a Argentina. España se consagró campeona del mundo de la FIFA 2026 al derrotar 1-0 a Argentina en el tiempo suplementario. El único gol del encuentro fue convertido por Ferran Torres, quien apareció en la segunda parte de la prórroga para darle a la selección española su segunda estrella mundial, 16 años después del título conseguido en Sudáfrica 2010. Durante gran parte del partido, España dominó la posesión y generó las principales principales ocasiones de gol, aunque se encontró repetidamente con las intervenciones del arquero Emiliano Dibu Martínez. Argentina resistió hasta el alargue, incluso jugando con un hombre menos tras la expulsión de Enzo Fernández, pero no pudo evitar el tanto decisivo. La final también marcó la despedida de Lionel Messi de los mundiales, mientras que España cerró un torneo brillante eliminando a Portugal, Bélgica, Francia y finalmente a la vigente campeona del mundo, Argentina. Orlando Gil fue el arquero con más atajadas del Mundial. El arquero paraguayo Orlando Gil cerró una Copa del Mundo histórica al convertirse en el portero con la mayor cantidad de atajadas del torneo. Según las estadísticas oficiales de la FIFA, el guardameta realizó 28 intervenciones en apenas 5 partidos, superando ampliamente a sus principales perseguidores, siendo una de las grandes figuras individuales del campeonato. Aunque el premio del Guante de Oro fue para el español Unai Simón, gracias a la solidez defensiva del equipo campeón, el desempeño de Gil fue ampliamente destacado por especialistas y aficionados. Sus actuaciones fueron fundamentales para que Paraguay alcanzara los octavos de final, consolidándolo como uno de los arqueros con mayor proyección internacional tras el Mundial. Paraguay asciende 7 puestos en el ranking FIFA. La FIFA actualizó oficialmente su clasificación mundial tras la Copa del Mundo 2026 y Paraguay avanzó del puesto 41 al 34, logrando un ascenso de 7 posiciones. La albirroja fue la tercera selección que más lugares ganó en el nuevo ranking, solo superada por Noruega, que subió 12 puntos y Ghana con un avance de 8 puntos. Las victorias frente a Turquía y Alemania fueron las que más puntos aportaron a Paraguay, mientras que el empate con Australia también sumó unidades. La única derrota que restó puntos fue la sufrida ante Estados Unidos en la fase de grupos, ya que la eliminación frente a Francia no afectó el puntaje de la selección paraguaya.
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0: Para hoy martes tendremos un clima cálido a fresco con cielo mayormente nublado, vientos del sur y lluvias dispersas con ocasionales tormentas eléctricas. La temperatura mínima será de 19 grados, mientras que la máxima alcanzará los 27 grados. Para mañana miércoles 22 de julio, el clima estará fresco con cielo mayormente nublado, vientos del sur y lluvias dispersas. La mínima será de 15 grados y la máxima alcanzará los 19 grados. Muchas gracias por acompañarnos en esta edición de Flash de Noticias. Mi nombre es Brian Bob y les deseo a todos un excelente resto de jornada.
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